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1: Vamos a cantarles un estreno, ya el segundo estreno. Se llama Costumbres Argentinas y dice así.

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muchachos, perdónenme si estoy cambiando, pero es que me pasa como a la Cenicienta, ¿viste? Nada más que después de la novela.

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1: 8 de la mañana, bienvenidos a todos, muy buen día. Momento de comenzar a transitar juntos la mañana de Mucha Radio en este jueves gris, con llovizna, con 15 grados de temperatura, y ya te vamos a contar cómo va a seguir el día. Nico de Serio está en los controles, aquí de este lado hoy. Mi nombre es Mónica Ferreira y este, Andrés Calamaro. Te quiero igual.

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Y atención, algunos datos importantes a tener en cuenta en relación al tránsito, sí, porque hoy se lleva a cabo la marcha universitaria, sí, la marcha que reclama el financiamiento universitario. Y en este caso hay algunos cortes, está vallada la zona de Congreso, hay corte total en Irigoyen entre Sáenz Peña y San José. Atención, autopista del oeste, kilómetro 19 y medio, sentido hacia Capital, está reducido el carril izquierdo por un vehículo que está detenido por problemas mecánicos. Ya vamos a ampliar un poco más la info de tránsito. Ahora Catupecu en los sueños.

Mucha radio, estaba sonando Las Pelotas, escondido bajo el brazo. 8 de la mañana, 22 minutos, mañana en marcha. Y hasta las 14 tenemos un lindo recorrido, sí, para compartir con vos acá en la mañana. Bueno, aprovecho para contarte cómo está. Yo te dije en el comienzo del programa, nublado, cielo cubierto, llovizna, todo junto para este jueves, 15 grados 1, la temperatura en estos momentos en la ciudad de Buenos Aires. Te decía, todavía algunas lloviznas, pero el anuncio de algunas tormentas fuertes a lo largo del día. Así que, con calma, tómatelo a este jueves. 15.1 la actual, 19 la máxima, según anticipa el Servicio Meteorológico Nacional para este 15 de octubre. ¿Tenemos canciones? Claro, Estelares, ella dijo.

Fernando Calavera. Suena mucha radio 94.7 y a esta hora, a las 8.35, te estamos acompañando con lo mejor del rock argentino. Y sí, nos vamos a un gran recuerdo con Patricio Rey y sus Redonditos de Ricota. Mirá vos, justo este fin de semana estuvieron tocando los Fundamentalistas, la banda del Indio Solari, en Tucumán. Un show realmente fabuloso. Esto es Redondos, todo preso es político.

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7: Vamos a cantarles un estreno, ya el segundo estreno. Se llama Costumbres Argentinas y dice así.

Estás en mucha radio y escuchando estos grandes clásicos del rock argentino, Los Abuelos de la Nada, en vivo, haciendo Costumbres Argentinas. Muy poquito nos queda, 10 minutos apenas para llegar a las 9 de la mañana. Está cerrada la estación Entre Ríos y Urquiza de la línea E, también Medrano de la línea B y La Valle de la línea C. Eso para contarte de lo que está ocurriendo con los subtes en este momento. Vicentico, aquí suena.

para disfrutar del mejor rock argentino aquí en Mucha Radio 94.7. Charlie García de mí. Anoche se entregaron por primera vez los Martín Fierro de la Música 2026 y hubo un espacio muy especial para Charlie García porque fue galardonado con una distinción especial, Leyenda de Leyendas, un premio creado para él y fiel a su estilo. Charlie agradeció el galardón con un video grabado en el que dijo: nunca creí ganarme un Martín Fierro. Charlie García sonando en el comienzo de esta nueva hora, que ahora sigue con Fabi Cantilo, Fue Amor.

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0: Estamos escuchando a Miguel Mateos, un poco de Satisfacción, canción en vivo. Algo para contarte en relación a lo que tiene que ver con el tránsito. No te olvides que hoy se realiza la quinta marcha federal universitaria y hay muchos puntos de concentración a tener en cuenta. Plaza Jusey, ¿sí? A partir de las 13 habrá concentración allí en el sector. Sáenz Peña y Avenida de Mayo, la concentración será a partir de las 13:30. Recordemos que está vallada la zona de Congreso y hay corte total en Irigoyen entre Sáenz Peña y San José. Fito Páez y Sabina, llueve sobre mojado.
1: Ay,

Estamos escuchando a Fabián Gallardo, Esperando por ti, 9 de la mañana, 28 minutos, y este jueves que viene pasadito por agua, ¿eh? Sí, a circular con mucha precaución porque están mojadas las calles, sí, así que eso siempre les recomendamos cuando el clima está adverso. A ver, 15 grados 5 la temperatura en estos momentos en la ciudad de Buenos Aires, cielo cubierto. Vamos hacia una máxima que llegará a los 19 grados y el anuncio de algunas tormentas fuertes y chaparrones hacia la noche. Así que atención, si tenés algo que hacer más tarde, sí, como para que tengas en cuenta este dato. Seguimos acompañándote en la mañana de Mucha Radio y ahora con Lover Suite, un pacto.

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1: Ahora vamos a hacer otra de las letras de Marcelo Skornik, el Cuino. La siguiente es Estadio Azteca.

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0: banda que veníamos compartiendo a esta hora en la mañana de Mucha Radio, Andrés Calamaro, Estadio Azteca. Vos sabés que Estudiantes de La Plata recibirá hoy al Flamengo de Brasil en un encuentro correspondiente al partido de ida de las semifinales de la Copa Libertadores, el torneo de clubes más importante de América. El partido se estará disputando a partir de las 21:30. Se llevará a cabo en el estadio Jorge Luis Hirschi y será arbitrado por Juan Gabriel Benítez.
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está el tránsito a esta hora en la ciudad de Buenos Aires. Atención, Tapalqué y Font Rouge, hay un corte total por obstrucción de calzada. Bransen y Ramón Carrillo, hay un corte total por un operativo de bomberos en el sector. Los trenes y subtes a esta hora circulando de acuerdo a su cronograma habitual. Estás en Mucha Radio 94.7 compartiendo los mejores clásicos del rock argentino. Estábamos recién escuchando a los Cafres con De Mi Mente. Y esto sigue. Solamente 10 minutos nos separan para las 10 de la mañana. Y lo que llega es una de las canciones que formó parte de ese discazo de los tipitos que se llamó Armando Camaleón. Esto es Silencio.

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10 de la mañana, 2 minutos. Bienvenidos a todos a una nueva hora para seguir disfrutando lo mejor del rock argentino aquí en Mucha Radio 94.7. Arrancamos esta nueva hora con Patricio Rey y sus redonditos de ricota haciendo Gnanfi Frulli Falli Fru. Y ahora seguimos con Sui Generis, el día que apagaron la luz.

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Lo cubierto, el anuncio del servicio meteorológico de que vamos a una máxima de 19 grados, un día que tendrá tormentas fuertes y algunos chaparrones. Menos mal que está Gustavo Cerati para cantarnos esta canción de fondo que se llama Cosas Imposibles. Y de paso aprovecho para contarte y para que vayas agendando este dato, porque Babasónicos presentará Noches Capitales en el Hipódromo de La Plata el próximo 14 de noviembre. La banda va a estar presentándose en el marco de este ciclo que se llama Noches Capitales, presentando las canciones de su último material, Cuerpos, volumen 1, y seguramente un repaso de todos sus grandes éxitos, ¿eh? Así que agendá la fecha, ¿sí? No te olvides, Babasónicos, Noches Capitales, Hipódromo de La Plata, 14 de noviembre.

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0: martes, igual que ayer, a las 10 de la mañana, 29 minutos. 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

0: profesional Huracán Gimnasia. Hoy Huracán Gimnasia se enfrentan a partir de las 20 por la fase de grupos de la Liga Profesional. El partido se va a estar disputando en el Estadio Tomás Ducó, aquí en la ciudad de Buenos Aires. Y bueno, por supuesto, sí, uno de los partidos que tiene que ver precisamente con la Liga Profesional. Estábamos escuchando en Mucha Radio 94.7 a La Portuaria haciendo 10.000 kilómetros. Estás disfrutando los mejores clásicos del rock argentino.
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Buenas y atención, actualizamos la información del tránsito. Muy importante saber que en la zona de Congreso hay cortes totales. Está vallado Avenida Rivadavia y Avenida Entre Ríos y Alsina, Irigoyen y Combate de los Pozos. Y hay desvíos en Rivadavia y 10 de diciembre, Avenida Entre Ríos y Avenida Belgrano, Combate de los Pozos y Avenida Rivadavia. La recomendación, evitar la zona. Y otro dato que tiene que ver con el servicio de subtes, atención, los subtes de la línea A no se detienen en la estación Congreso por operativo policial en la superficie. Muy poquitos minutos para llegar a las 11 de la mañana. Estás en Mucha Radio 94.7. Compartimos estas canciones y estos temas que son parte precisamente del rock argentino. De Los Pericos al señor Fito Páez. Es solo una cuestión de actitud.

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1: Andrés Calamaro no comenzando esta nueva hora de canciones en Mucha Radio 94.7, 11 de la mañana, 4 minutos. No se puede vivir del amor, la canción que veníamos presentando a esta hora. Actualizamos los datos del tiempo. Amigos, amigas, vamos a ver cómo está la cosa afuera. 16 grados la temperatura en estos momentos en la ciudad de Buenos Aires. Sigue cubierto el cielo, ¿eh? Van a seguir algunas tormentas fuertes, algunos chaparrones en lo que queda de la jornada. Mañana viernes, el servicio meteorológico anticipa también lluvias aisladas, 12 grados la máxima. No, perdón, 12 grados la mínima, 18 la máxima mañana, ¿no? Iba a estar muy fresco. Sábado y domingo, cielo nublado. El sábado, 10 la mínima, 16 la máxima. El domingo, 9 grados la mínima, 16 la máxima. 11 de la mañana, 5 minutos. Este es Fabi Cantilo. Nada es para siempre.

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Alaska, lo que venimos presentando aquí en Mucha Radio 94.7, Paz Campar. Y a esta hora actualizamos información de tránsito, muy importante, ¿sí? Teniendo en cuenta de que hoy hay varios cortes en la ciudad. Atención, reiteramos, los subtes línea A no se detienen en Estación Congreso por operativo policial en superficie. Godoy Cruz y Guatemala, hay un corte en el sector por el incendio de un vehículo. Están trabajando los bomberos de la ciudad. El resto de los servicios circulando a horario.

A Fabulosos Cadillacs, por favor, qué canción. Desde el León estábamos escuchando Siguiendo la Luna. Y vos sabés que esta canción me viene bárbaro para contarte que el próximo 24 de octubre los Fabulosos Cadillacs inauguran el Arena de Mar del Plata, un nuevo espacio para la música allí en esa ciudad. La banda hace ya muchos años que no toca el Mar del Plata, así que va a ser un lindo momento para volver. 24 de octubre los Cadillacs en el Arena de Mar del Plata, en la inauguración de este espacio. Seguimos en Mucha Radio con Divididos Sisters.

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0: hace un rato algunas cosas que tenían que ver precisamente con la primera entrega de los premios Martín Fierro a la música. Ayer se llevó a cabo la ceremonia, fue televisada por Canal 9 y Juanse, el líder de los Ratones Paranoicos, se llevó el premio a la trayectoria rock y expresó su emoción desde el escenario, agradeciendo y dedicándole la estatuilla a Luis Alberto Spinetta, a quien definió como el mejor artista de toda la historia de la música.
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sumo, mejor no hablar de ciertas cosas. Canción que fue incluida en el álbum Divididos por la Felicidad. Esta versión que estamos escuchando, porque en realidad había una versión casi acústica, ¿sí? Que había editado Sumo en aquel demo que se llamó Corpiños en la Madrugada y que se editó en el 83. Un gran clásico del rock argentino que a esta hora sonaba en mucha radio 94.7. Y hablando de algunas cosas, si todavía no te descargaste la aplicación, recuerda que podés encontrarla. Si tenés algún dispositivo con sistema operativo iOS o Android, te descargas la aplicación de Mucha Radio y nos encontrás como Mucha Radio 94.7. Y todas estas canciones te acompañan durante todo el día. Bersuit Vergarabat, El viento trae una copla.

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1: Mediodía, sí, las 12 en punto. Y Charly García con los primeros acordes de Demoliendo Hoteles para seguir acompañándote en la mañana de Mucha Radio 94.7. 16.1 la temperatura en estos momentos. Sigue el cielo cubierto.

estos Caballeros de la Quema, Avanti Morocha, lo que estábamos escuchando recién en la mañana. Y vale de recordar a esta hora, sí, en relación a lo que tiene que ver con el tránsito, porque recordemos que hoy se va a llevar a cabo la quinta marcha federal universitaria y hay algunos puntos que están afectados en el tránsito, sí. Recordemos que van a estar muy complicadas Callao, entre Ríos y Rivadavia, Hipólito Yrigoyen, Río Bamba, Solís, Combate de los Pozos, Virrey Ceballos y Adolfo Alsina. Todas estas calles son las que van a estar afectadas por la marcha que comenzará a partir de las 13, la concentración ya en algunos puntos de la ciudad. Las pelotas, bombachitas rosas.

Esencia, suena, no palideces, suena mucha radio 94.7. 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Papo y Vicentico, desconfío de la vida.

Sí, allí están con un gran recorrido con el que buscan transmitir un poco el mensaje que tiene su último disco, que se llama Florece en el Caos. Siempre la música es un refugio, dijo la banda en los shows donde han estado presentándose con fechas agotadas. Mallorca, Valencia, Barcelona, Santiago de Compostela y Bilbao, donde la banda estará visitando también París y Milán. En este caso, París y Milán por primera vez. Lo cierto es que hasta el 1 de noviembre estarán recorriendo Europa. El 1 de noviembre estarán cerrando con un show en Madrid. ¿No te va a gustar? Llueve, tranquilo. 12:33 y en la ciudad de Buenos Aires, 18 grados 1 la temperatura. Estás en Mucha Radio 94.7 y ahora con este clásico de Los Rodríguez, Milonga, Marinero y El Capitán.

0: Encanta estelares, pero claro, si mirás por la ventana me decís, ay, pero ¿de qué día perfecto me estás hablando? Por favor, cielo mayormente nublado, 18 grados 2, la temperatura en estos momentos en la ciudad de Buenos Aires, el anuncio del servicio meteorológico de que vamos a tener algunas tormentas fuertes y chaparrones hacia la tarde-noche. Mañana viernes, también lluvias aisladas, chaparrones hacia la madrugada y hacia la tarde también. 12 grados la mínima, 18 la máxima para el último día de la semana, para mañana viernes. Y nos asomamos al fin de semana para contarte que el sábado, mayormente nublado, 10 la mínima, 16 la máxima. Domingo, parcialmente nublado, 9 grados la mínima, 16 la máxima.
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y los persas haciendo antes y después. Muy poquito nos queda para llegar a la una de la tarde e información de tránsito para que tengas presente. Reiteramos que se lleva a cabo la marcha universitaria. Hay concentración desde la hora 13 en Plaza Houssay. Así que habrá corte y desvío en Córdoba y Callao. Recordemos que a las 14 estarán marchando por Avenida Córdoba, Callao, Corrientes, Cerrito, para ingresar a la plaza por Avenida de Mayo. Recordemos que el acto se realizará frente al Congreso a la hora 16. Y en relación a lo que tiene que ver precisamente con este tema, hay un amplio operativo de seguridad frente al Congreso por la Marcha Federal Universitaria, y en el caso de los subtes, la línea A no se detiene en la estación Congreso. El resto de los servicios, trenes y subtes, están funcionando de acuerdo a su cronograma habitual. Te decía, 6 minutos apenas para acercarnos a la 1 de la tarde, para entrar, en este caso, en la última hora de este recorrido, que es la mañana de mucha radio. Por supuesto, seguimos compartiendo los mejores clásicos del rock.

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1: Una nueva hora está comenzando, claro que sí. 60 minutos donde te prometemos lo mejor del rock argentino. Bienvenidos a los que se van sumando a esta hora. Bienvenidos a todos. Acá suena Patricio Rey y sus redonditos de ricota. Dale.

1984 para esta canción que se llama Himno de mi corazón y que formó parte ni más ni menos que del tercer disco de estudio de Los Abuelos de la Nada, que llevaba precisamente el título Himno de mi corazón, ¿eh? gran disco. Si tienen la posibilidad, hagan un repaso por esa producción porque realmente es increíble. Bueno, lo que es increíble es que ya estamos en la última hora de la mañana de Mucha Radio, que tenemos un Instagram @mucharadio, así que echá un vistazo por ahí. Soda Stereo, lo que sangra la cúpula.

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Estamos en la mañana de Mucha Radio 94.7 y hoy te contaba que comienza la fecha número 13 del torneo clausura con el partido a las 20 de Huracán y Gimnasia, pero mañana se viene otro partido fuerte, Boca Talleres, que se enfrentan mañana en el partido correspondiente a la fecha número 13 del grupo A del torneo clausura. El partido se llevará a cabo a las 21:30, se juega en la Bombonera con el arbitraje de Luis Lobo Medina. 1:25, esto es Turf, loco un poco.

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García. Ya arranca la cuenta regresiva para el cumpleaños de Charlie, el 23 de octubre. Sí, estará celebrando sus 75 años. 20 grados 2 la temperatura en estos momentos en la ciudad de Buenos Aires, 72 el porcentaje de la humedad. Siguen las nubes cubriendo el cielo, sí, está parcialmente nublado, pero atención, el anuncio del Servicio Meteorológico Nacional de que pueden llegar a haber algunas tormentas fuertes y chaparrones en la tarde-noche de este jueves. Un jueves que acá lo seguimos transitando con buena música, sí, ya sabes, los clásicos del rock argentino suenan en mucha radio.

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tránsito para tener en cuenta a esta hora los principales cortes: Avenida Callao, Avenida Entre Ríos, Avenida Rivadavia, Avenida Hipólito Yrigoyen, Riobamba, Solís, Combate de los Pozos, Virrey, Ceballos y Alsina. Así, recordemos, estas son las calles que en estos momentos están cortadas en la zona de Plaza del Congreso. Recordemos que hoy, desde las 13:30, la convocatoria entonces a la marcha universitaria. Muy poquitos minutos para el final del programa y Caballeros de la Quema nos canta Sapo de

como lo cantó Fito. Chau, hasta mañana. Nos encontramos, va, en realidad yo no. Aileen mañana regresa, ¿sí? Aquí a su horario habitual, desde las 8 y hasta las 14, para acompañarte en la primera parte de nuestra programación, en la mañana de Mucha Radio. Gracias a todos por habernos acompañado. Fito Páez, A Rodar Mi Vida. El señor Nicolás de Serio estuvo en la operación técnica. Aquí de este lado, mi nombre es Mónica Ferreira. En la edición nos acompañó Maxi Maquieira. En redes, Maite Dávila. Coordina Cami Galván. Producción general, Juan Osirva. En dirección, Gisela Marciota. Se quedan ahora en Mucha Radio 94.7, disfrutando de una tarde, sí, prometido, con lo mejor del rock argentino. Ya llega Giselle Rivaloff y nosotros nos despedimos con No Te Va a Gustar, Pensar. Buena tarde para todos. Chau.

0: Suena Calamaro, suena mucha 94.7. Y de esta manera comenzamos una nueva hora aquí en Mucha Radio. 4 minutos pasan de las 2 de la tarde. La temperatura en la ciudad de Buenos Aires, 20 grados, la humedad 72%. El cielo está parcialmente nublado. Se esperan tormentas fuertes para esta tarde, chaparrones para esta noche. Y de esta manera, como que inauguramos con Lucas Jaquet en la operación técnica. Mi nombre es Giselle Rivalos, me dicen Gigi. Y hasta las 8, acá, haciéndonos una linda compañía. Le quiero mandar un beso muy grande a Américo, que vengo desde el centro, viajando. Está colapsadísimo el centro de la ciudad de Buenos Aires y creo que hizo magia para que llegara puntualísima acá a la radio. Así que muchísimas gracias por eso. Vamos a estar compartiendo toda la música del rock argentino.
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minutos pasan de las 2 de la tarde. Actualizamos el estado del tránsito. Todo cortado a las inmediaciones del Congreso. Ya empiezan a llegar manifestantes para pedir que se derogue el DNU 70. 8 cuadras a la redonda del Congreso está vallado. Hay concentración también con corte en la Avenida de Mayo, altura Lima. El subte de línea A no se detiene en la estación Congreso y también hay una concentración en Salta y Moreno con movilización también a Plaza Congreso. Trenes, subtes y premetros funcionan con su cronograma habitual. A tener paciencia quienes están circulando por el centro de la ciudad de Buenos Aires. Muchísima paciencia, se los pedimos por favor. Llegan los Piojos a la 94.7. Y nos cantan como Ali.

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1: Suena La Mancha de Rolando, cantando Chino, en la tarde de Mucha Radio, 94.7.
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1: 3 minutos pasan de las 3 de la tarde. La temperatura en la ciudad de Buenos Aires, 19 grados, 8 décimas. La humedad, 74%. El cielo parcialmente nublado. Se esperan tormentas fuertes para esta tarde. Chaparrones para esta noche. Y de esta manera comenzamos una nueva hora, la 94.7 en la tarde de Mucha Radio. Se viene el cumple de Charlie con Shams. Escucha de disco, muestras fotográficas, zapadas, recitales, de todo en este mes de octubre. Ahora lo disfrutamos con No Me Dejan Salir.

0: oyentes, y es momento de actualizar el estado del tránsito. Te cuento que en la zona de Congreso y Microcentro hay protestas y manifestaciones, hay un operativo de seguridad y concentración en la zona de Plaza de los Dos Congresos y accesos. Hipólito Yrigoyen entre Presidente Luis Espeña y San José, vallado policial. Después hay otras intersecciones afectadas, por ejemplo, Avenida Belgrano y Avenida Entre Ríos, Adolfo Alsina y Entre Ríos, Combate de los Pozos y Bartolomé Mitre, Avenida de Mayo y San José, Avenida de Mayo y Santiago del Estero, Avenida de Mayo y Lima, Bartolomé Mitre, Rodríguez Peña, Uruguay, Montevideo, Salta y Moreno.
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Banda de turistas llamó rápidamente la atención de la crítica y de figuras como Jarvis Cocker de Pulp, quien elogió públicamente la propuesta de esta banda. Estamos hablando con el disco Mágico Corazón Radiofónico, hermoso nombre. Y unos años después lanzaban este disco que se llamó Manal y que estaba esta canción, Química. La bailamos en esta tarde de Mucha Radio 94.7. Ahora, momento de presentar a los visitantes que nos traen Estaré.

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tan cargosa en la tarde de Mucha Radio 94.7. Te cuento que por primera vez van a estar juntos dos íconos de la música latinoamericana en Buenos Aires. Estamos hablando de Paralamas y Non Palidece. El 23 de marzo del 2027 se van a estar presentando en el Movistar Arena. Las entradas están disponibles en www.movistararena.com.ar. Y te digo que estés atento, que estés atenta al aire de Mucha Radio, porque podés ir al show de estos dos íconos de la música, porque Mucha Radio te lleva a este show. Ahora presentamos a la Bersuit Vergarabat. Toco y me voy.

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1: 3 minutos pasan de las 4 de la tarde. La temperatura en la ciudad de Buenos Aires, 18 grados, la humedad 82% y el cielo está nublado con llovizna. Y comenzamos a transitar una nueva hora donde los redondos nos hablan de una situación de época, ¿no? Porque a mediados de los 80, con la llegada de la democracia, la escena musical argentina vivió un destape donde el pop, lo bailable, empieza a ganar un terreno importante en radios, en televisión, y los redondos, que venían de la contracultura, miraban de reojo todo esto. No se bancaban mucho lo superficial o todo lo que promovía algo así como la anestesia social, decían ellos. Y salían canciones como esta: Preso en mi ciudad, los redonditos de Ricota.

0: en Soda Estéreo, en la tarde de Mucha Radio 94.7. Actualizamos el estado del tránsito. Hoy hay complicaciones por la concentración en torno al Congreso Nacional y las avenidas aledañas. La zona crítica es el perímetro de Plaza Congreso, avenidas Entre Ríos, Callao, Rivadavia, Hipólito Yrigoyen. Registran restricciones severas e interrupciones totales por el acto central. Ejes afectados, Avenida de Mayo, desde la zona de Salta, Lima, hacia el Congreso. Avenida Córdoba, por la marcha de las columnas universitarias, desde Plaza Jusey. Y presentan demoras importantes y desvíos. El subte, de la línea A de subtes, continúa con restricciones en la estación Congreso por el operativo de seguridad que está desplegado en la superficie. El resto de los trenes, subtes y premetros funcionan con su cronograma habitual. Llega la portuaria y nos canta Nada es Igual.
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0: leyenda del hada y el mago Rata Blanca pasó por esta tarde de mucha radio cuando pasan 28 minutos de las 4 de la tarde. La temperatura en la ciudad de Buenos Aires, 18 grados, 3 décimas, la humedad 77%. Llueve en la ciudad de Buenos Aires, se esperan tormentas fuertes para esta tarde. Chaparrones para esta noche, para mañana viernes, una mínima de 12 grados, máxima 18 grados. Lluvia, llovina, chaparrones hasta la tarde. A la noche, mayormente nublado.
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Llega Estelares y nos trae Melancolía.

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0: Suena Calamaro, suena mucha, 94.7 con Clonace, Pan y Circo. Y de esta manera comenzamos una nueva hora. Mucha radio cuando pasan 4 minutos de las 5 de la tarde. La temperatura en la ciudad de Buenos Aires, 16 grados, 8 décimas, la humedad 90%, el cielo está nublado, tormenta débil, y se esperan tormentas fuertes para esta tarde, chaparrones para esta noche. Y acá seguimos compartiendo más canciones, canciones que tal vez en algún momento de tu vida escuchaste y algo te pasó, y ahí viene el recuerdo.
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Sky, la tarde de mucha radio. Es momento de actualizar el estado del tránsito. Te cuento que Panamericana está muy cargada hacia el norte. Salida colectora de Avenida Márquez. La fila llega hasta Tames. La línea B de subte circula con servicio limitado entre las estaciones Juan Manuel de Rosas y Carlos Pellegrini. Y aparte circula con demoras. Acordate que en la zona del Congreso y el centro hay restricciones de tránsito y cortes de calle. En el cuadrante de Avenida Entre Ríos, Callao, Avenida Rivadavia, Hipólito Yrigoyen y Avenida de Mayo se registran demoras importantes para cruzar el centro por avenidas alternativas como Córdoba, Belgrano y la 9 de Julio. Viamonte, desde San Martín hasta Leandro en el M, está cerrada el tránsito. Bulnes y Córdoba, el semáforo no funciona. Y en Lambaré y Corrientes hubo un accidente importante. El resto de trenes, subtes y premetros funcionan con su cronograma habitual. Llega Las Pelotas.

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1: 36 minutos pasan de las 5 de la tarde. La temperatura en la ciudad de Buenos Aires, 16 grados, 8 décimas, la humedad 90%. El cielo está nublado y hay tormenta. Tormenta fuerte se viene para esta tarde, chaparrones para esta noche. Para mañana viernes se espera una temperatura mínima de 12 grados, máxima 18 grados. Lluvias aisladas, lloviznas, chaparrones durante la madrugada hasta la tarde. Por la noche mayormente nublado, igual hay bajas probabilidades de lluvias. Y para el sábado parece que las lluvias quedan en el olvido. Mínima 10 grados, máxima 16. Llega Patricio Rey y sus redonditos de ricota. Yo caníbal.

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0: Cantan Los Pericos en la tarde de Mucha Radio. 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Llega la portuaria a esta tarde de Mucha Radio. Ruta.
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1: Un minuto pasada de las 6 de la tarde. La temperatura en la ciudad de Buenos Aires, 16 grados, 8 décimas. La humedad 90%. El cielo está nublado y llueve despacito. Dos que se tenían una admiración mutua hermosa y que a fines de 1984 decidieron componer un disco a dúo. Zapando en la mítica esquina de Coronel Díaz y Santa Fe, salió esto. Tranqui, ¿eh? Rezo por vos, Charly García, dice Spinetta, aquí en la tarde de Mucha Radio.

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la tarde de Mucha Radio y actualizamos el estado del tránsito. Te cuento que continúa la represión en Congreso y se mantienen los cortes en torno al Palacio Legislativo por la marcha universitaria federal. En Santa Fe y Cerrito, reducción de un carril en sentido

La línea A no para en Congreso y el subte D circula con demoras. El resto de los subtes, trenes y premetro funcionan con su cronograma habitual. Llega Turf junto a Fito Páez y nos cantan Contacto.

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0: Babasónicos en la tarde de Mucha Radio. 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
1: Abrazo grande.
0: Seguimos disfrutando de más canciones en la tarde de Mucha Radio.

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2: 2 minutos pasan de las 7 de la tarde. La temperatura en la ciudad de Buenos Aires, 15 grados 9 décimas, la humedad 91%. El cielo está nublado y se esperan chaparrones para esta noche. Haremos la última hora de esta tarde de mucha radio. Y porque sí, hasta las 8 estamos aquí compartiendo toda la música del rock argentino. Ahora con Patricio Rey y sus redonditos de ricota. Ya nadie va a escuchar tu remera.

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2: 13 minutos pasan de las 7 de la tarde. La temperatura en la ciudad de Buenos Aires, 15 grados, 9 décimas, la humedad 91%. El cielo está nublado y se esperan chaparrones para esta noche. Para mañana viernes, una mínima de 12 grados, máxima 18 grados, lloviznas hasta la tarde, luego mayormente nublado. Y para el sábado, una mínima 10 grados, máxima 16 grados y el cielo mayormente nublado.

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Santi con Ahora Vengo. 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Sí. Los fabulosos Cadillacs nos traen Revolution Rock.

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0: día y es momento de actualizar el estado del tránsito. Te cuento que por la quinta marcha federal universitaria continúa cerrada la zona del Congreso Nacional, se mantiene el amplio operativo de seguridad, continúa la represión policial. Imposible la avenida 9 de Julio en ambas cabeceras, colapsa la salida al norte por la autopista Ilía, Cantilo, Panamericana y General Paz al Riachuelo. Está trabada la salida al oeste por las autopistas urbanas de Lepiane hacia Ezeiza y Perito Moreno hacia acceso este mano a Luján. En el ramal Pilar, en el kilómetro 32.5 a Capital, hubo un accidente, el carril rápido está obstruido, hay demoras de consideración. Están cargados los puentes al sur Alsina, La Noria y Pueyrredón y Caballito y Díaz Vélez y Acoite, reducción de carril por un accidente.
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Del amor nos canta Fito Páez para poner un punto final a esta tarde de mucha radio. Operación técnica del señor Lucas Jaquet. Edición Máxima Queira. Redes Maite Dávila. Coordinación Cami Galván. Producción general Juano Sirven. Dirección Gisela Marciota. Mi nombre es Gisela Rivalos. Me dicen Gigi. Y yo me reencuentro con vos mañana a las 2 de la tarde. Que tengan una bellísima noche y se quedan en compañía de todo el rock argentino. Chao. Hasta mañana.

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1: Vamos a cantarles un estreno, ya el segundo estreno. Se llama Costumbres Argentinas y dice así.

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0: Sería tan bueno tocarte.
1: Pero es inútil.
0: Tu cuerpo es de látex.